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3: Soy María García, artista en residencia de All Classical Portland. Hoy les tengo una historia musical. Puedes escuchar esta historia en inglés online en icanradio.org. Hansel y Gretel, música de Engelbert Humperdinck, arreglada por Alan Gout. Texto de Catherine Storr, basado en la historia de los hermanos Grimm. Traducción al español por María García. Érase una vez una historia de un pobre leñador que apenas podía ganar suficiente dinero para alimentar a su esposa y a sus hijos, Hansel y Gretel. Un día, cuando el leñador había ido a la ciudad a vender sus escobas, su esposa también salió, diciéndole a Hansel que cortara leña y a Gretel que tejiera medias mientras ella estaba fuera. Pero los niños pronto se cansaron de trabajar y comenzaron a bailar y a jugar.

Al estar correteando alrededor de la mesa, rompieron la jarra de leche, que era todo lo que había en la cabaña para su cena. Cuando su madre llegó a casa, se enojó mucho. Envió a los dos niños al bosque y les dijo que no regresaran hasta que hubieran recogido suficientes fresas para la cena de la familia. Luego se sentó y se echó a llorar, porque pensaba que pronto pasarían hambre. Justo entonces, escuchó a su esposo regresar, silbando alegremente.

Su marido le dijo que había vendido todas sus escobas en una fiesta de bodas y que le habían pagado generosamente. Había traído comida para todos ellos y vino para él y para su esposa. ¿Pero dónde están los niños? Preguntó, mirando a su alrededor. Fueron tan traviesos que los envié al bosque a recoger fresias, respondió su esposa. El leñador se puso pálido. ¿Mis hijos están allá afuera, solos en el bosque? ¿No sabes que en ese bosque sombrío vive una bruja que come a niños pequeños? ¡Rápido! Debemos ir y tratar de rescatarlos, dijo. Agarrando su abrigo, su esposa lo siguió mientras salía corriendo de la cabaña para buscar a Hansel y Gretel. En el bosque, Gretel había recogido una canasta llena de fresas y estaba cantando una canción sobre un pequeño maniquí que se encontraba solo en el bosque.

Gretel se había hecho una corona de flores y se la puso en su cabeza. «Mira, soy la reina del bosque», le dijo a Hansel, pero él estaba más interesado en robarle fresas de su canasta. «No las comas todas», Gretel dijo. Pero Hansel continuó burlándose de ella, diciendo que copiaría al cucú ladrón que cantaba entre los árboles. «Puedo hacer lo que hace el cucú», dijo. «Cucú, cucú», y agarró más de las deliciosas fresas.

Los niños estaban tan ocupados jugando y riendo que no se habían dado cuenta de que la luz del día se estaba desvaneciendo. Pero ahora comenzaron a asustarse, ya que se dieron cuenta de que estaban perdidos en el bosque, sin forma de encontrar el camino a casa. Habían ruidos extraños a su alrededor. ¡Hay alguien allí! Hansel gritó. ¡Hay alguien allí! ¡Allí! Respondió un eco fantasmal. Todavía se asustaron más cuando vieron a una figura gris acercándosele hacia ellos caminando entre los árboles. Pero era solo el Sandman, que venía a arrojarles arena a los ojos para adormecerlos. Antes de acostarse a dormir, Hansel y Gretel rezaron su oración diaria.

Mientras dormían, una compañía de ángeles se reunió a su alrededor y los protegió durante toda la noche de cualquier daño.

0: Seguramente esta casita no estaba aquí anoche, preguntó Hansel.
1: No, no la vi. Mira, Hansel, es una casa de hadas. Está hecha de pan de jengibre, con adornos de glaseado de almendras y bombones, dijo Gretel.
0: Tengo hambre, voy a tomar un pedazo, dijo Hansel, extendiendo la mano para romper un poco del pan de jengibre.
1: Oh, no, estoy segura de que algo terrible sucederá, gritó Gretel.
0: Pero cuando vio que no pasaba nada mientras Hansel estaba comiendo, se volvió más valiente y rompió un pedazo de la casa y comenzó a comer. De repente los niños escucharon un sonido curioso.
2: ¡Muerde, muerde, pequeño ratoncito! ¿Quién está mordisqueando mi casita?,
0: parecía decir.
1: ¿Qué fue eso?,
0: se preguntaron el uno al otro. Pero luego pensaron que no había sido nada más que el viento y siguieron comiendo el pan de jengibre. De repente la puerta de la casita se abrió y de ella salió una horrible y vieja bruja. Primero les puso un hechizo con una varita mágica para que no pudieran huir.

0: Luego, encerró a Hansel en un gallinero.
1: Quédate allí hasta que estés lo suficientemente grande como para comerte, bromeó,
0: y lo alimentó con dulces, mientras hacía que Gretel barriera y limpiara la casa. Mientras mantenía a los dos niños prisioneros, la bruja se unió a sus hermanas brujas en una danza salvaje de triunfo.

Al rato decidió que había llegado el momento de hacer una comida con el pobre Hansel. Le dijo a Gretel que calentara el horno en el que horneaba a los niños que había atrapado, para convertirlos en pan de jengibre. Gretel estaba aterrorizada. Encontró la varita mágica y trató de hechizar a la bruja, pero su magia no era lo suficientemente fuerte, y todo lo que hizo fue hacer que la bruja se enojara más que nunca. Pero Gretel era inteligente. Cuando la bruja le dijo que se metiera dentro del horno para llenarlo de leña, Gretel pretendió no entender. «Muéstrame cómo y entonces podré hacerlo», le dijo. «¡Chica tonta! ¡Así!», dijo la bruja, trepándose al horno. «¡Rápido! ¡Cierra la puerta del horno!», Hansel gritó desde su jaula. Gretel cerró la puerta rápidamente para que la bruja no pudiera salir, y la bruja poco a poco se convirtió en una figura de pan de jengibre. Gretel recogió la varita mágica y descubrió que con ella podía abrir la puerta de la prisión de Hansel. Luego, cuando la usó para tocar las figuras de pan de jengibre alrededor de la casa, todas ellas se transformaron de nuevo en niños y niñas reales, que se habían perdido en el bosque y habían sido atrapados por la bruja malvada.

En este momento, el leñador y la esposa aparecen. Habían comenzado a desesperarse, pensando que nunca volverían a encontrar a sus hijos. Y los abrazaron y lloraron de alegría al encontrarlos a salvo.

Entonces se dieron a buscar en la casa de la bruja y allí encontraron joyas y oro, lo suficiente para hacerlos ricos de por vida. Entonces Hansel y Gretel se unieron a los niños y todos bailaron alrededor de la pequeña casita cantando: ¡Hurra, hurra! La bruja ya no nos podrá hacer nunca más daño. ¡Hurra, hurra!